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1: Salchinesas.
0: Cacuculas.
2: Conchelados.
1: Miren, vienen paquetitos.
0: De chipeditos.
2: Vasofritos.
1: Chatarritos.
3: ¿De dónde?

0: Yo quiero cantar también.
1: ¿Qué? ¿Cómo?
2: Dale,
0: pero no, no, pero déjame, pero déjame cantar un ratito, que todos cantan, yo no puedo cantar.
3: Pero vos sos baterista.
2: Claro.
0: Ah, ¿y por eso no puedo cantar?
2: Bueno, bueno, a ver. Vamos a darle una oportunidad.
3: Dale, yo te acompaño, Nahuel, dale.
4: El monstruo de la laguna.
2: Ajá, a ver.
4: Se para con la cabeza.
2: ¿Qué?
4: Con las patas para arriba.
2: ¡No!

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